0: Camargo, otro fin de semana con festivo, disfrútenlo. Sí, fíjate, el lunes es festivo nuevamente, así que los que viven por fuera, que no se vayan a extrañar, que el lunes no nos escuchen.
1: Es que sabe, Ramiro, que ese nuevo festivo del 9 de julio, que pasó al 12 más 1, es decir, el 13 de julio, yo digo que aceleró más esto porque hubo dos fuertes festivos, sí, en julio, cuando eso no ocurría así.
0: Sí.
1: Fueron 13 y 20, y ahora, mire, otro más. 7 que cayó viernes y ahora el 17 de agosto.
0: Bueno, sí, hay muchos festivos. El otro día sacaba un man las cuentas y que tanto festivo que hay en Colombia y que cuánto trabajamos. Claro que el man exageraba en la vaina. Pero sí, hay...
1: La cuenta es mejor no sacarla, sí, porque sí, no, sí, no, sí, se nos, sí, puede devolver.
0: No, terminan las empresas y que, oye, estos manes no trabajan nada. Pura mamá de gallo, pues de festivo en festivo. Oye, Omar, Infantino hoy publicó un diario y dice que Infantino está buscando votos al detal. O sea, está yendo federación en federación.
1: Sí, sí. Es que el tema de él está bien difícil, ¿eh? Porque finalmente el que alzó la voz ayer fue el africano, el hombre de la Confederación Africana, pero realmente es un tema muy, muy escabroso el que está viviendo el fútbol en cabeza de Infantino. Ya incluso dijeron que Seferin y Al-Khelaifi, que se reunieron en Salzburgo, allá en Austria, con ocasión de la final de la Supercopa, estaban intentando proponer que la presidencia fuera como rotativa, ¿no? Para poder darle un manejo diferente a lo que hoy tienen en los estatutos los hombres de la FIFA.
0: Fíjate que en el día de hoy ocurrieron dos eventos con respecto a ese tema, ¿no? La Confederación de Fútbol de Oceanía declaró su respaldo a Jan Infantino, pero Nueva Zelanda, Oceanía tiene 11 votos, pero Nueva Zelanda le dijo, no respaldamos al señor Infantino, o sea que sí. Nueva Zelanda pierde de los 11 que gana por Oceanía, pierde uno, que es el de
1: o sea que el hombre el de está Nueva Zelanda. Como en el box en su momento, decisión dividida hoy, sí. Está dividido el tema.
0: Sí,
1: y pensaríamos que más en contra que a favor, ¿no?
0: Claro, claro, porque es que si tú subas los votos, Omar, de la CONCACAF, de la UEFA y de Asia, ya hay una mayoría.
1: Sí, está mal parado.
0: Entonces, el hombre dice, por eso hablaba yo de un diario que tituló hoy, dice que Infantino busca votos al detalle, es verdad, o sea, como que está hablando con cada presidente de federación porque no tiene realmente un panorama claro. El señor Infantino.
2: Yo le dije a usted que él se dedicaba a buscar votos. Yo le dije hace rato, porque sí. El que sabe el manejo de las cosas, ajá, y tú aquí te estamos pendientes contigo, ya sabes.
0: Bueno, va a tener que contratar al man este Benedetti, que dice que bueno para conseguir votos. Y va a ir a ese que le va a tocar llevárselo, porque el man está buscando. Bueno, eso es lo que dice. Yo además ni lo conozco ni nada de esa vaina, sino que eso es lo que dicen en las vainas esas que uno ve en redes sociales, que el man y tal, que es especialista en buscar votos, le va a tocar Infantino contratar man para ver si le consigue los votos esos que necesita. Oye, hoy vi también en este tema de la solidaridad esta que todo el mundo está aportando, el circuito Pony Malta este que se va a desarrollar en Barranquilla. En el próximo domingo, ¿eh?
1: Domingo 16 de agosto, sí,
0: en el Gran Malecón. El próximo domingo. Entre otras cosas, ese circuito es pago, tienen unos palcos, una cosa, una boletería, están ofreciendo las boletas, ya les digo, para el que esté interesado. Porque
1: esa venta de
0: Ticketmaster.
1: Ticketmaster.
0: Esto es una publicidad gratis, porque
1: sí, que no entra ahí en...
0: Sí, para que después lo diga. Señores auditores, la vaina, esto es una publicidad gratis, porque es que este es un evento, primero, de la alcaldía, y segundo, que es una vaina en beneficio de los damnificados. Entonces, el que esté interesado, están vendiendo ese tema en Ticketmaster, y ha dicho Montoya, y le escuché también al alcalde de Barranquilla, que todo lo recaudado
1: el 100%,
0: va para los damnificados.
1: Sí, señor, el 100% de la utilidad va a ir a las comunidades, a las víctimas y a los damnificados. Adicional a esto, va a ser un hecho sin precedentes que este show automovilístico allí en el Gran Malecón, donde Juan Pablo Montoya y su hijo Sebastián van a estar ahí en un duelo contra reloj. Y antes también tendrán minuto de silencio en sentido homenaje a las víctimas, y tendrán centro de acopio también allí ese domingo 16 de agosto.
0: Bueno, usted que quiere donar, pero no tiene programa para este fin de semana y tal, bueno, entre ahí a Ticketmaster, ahí, Marenco, están las boletas, pero, y tal. Entonces, usted, aparte de que se distrae en un bonito espectáculo, una cosa, también está donándolos a los damnificados, ¿no?
3: Algunos amigos periodistas se han quejado de que no les permitieron acreditarse, o sea, que no hay credencial para la prensa.
0: Pero me dijo Mike que le había llegado, a mí no me ha llegado realmente el tema de acreditación, pero Mike como que le llegó, eso fue como que a determinados correos.
3: Mike tiene influencia. Porque me dijeron, no hay que acreditación. Bueno, a lo mejor la información fue errada,
0: sí,
3: probablemente. Porque si le dieron a Mike es que si había dos credenciales.
0: Sí, me acaba de decir, me preguntó ahorita que si me había llegado el correo. A mí no, la verdad no me llegó el correo, pero si le llegó a Mike es porque hay algunos periodistas acreditados para el tema.
1: Este evento, además de la alcaldía, lo organiza, bueno, como lo dice su nombre, Circuito Pony Malta, Bavaria, ¿no?
0: Sí. Bueno, qué bonito, hombre, qué bonito que todo el mundo quiera.
1: Todo el mundo se ha volcado
0: sí,
1: a favor.
0: Hombre, de, sí, sí. Yo no sé, Marenco, yo creo que es la. Porque, bueno, en el país se han producido cantidad de tragedias, ¿verdad? Muchas tragedias. Por ejemplo, esa de Armero. Pero yo no recuerdo que hubiera existido. Y fíjate que de pronto en esa polarización que había en este país, porque tú sabes que en ese tema político hubo una polarización terrible, pero yo veo un. Ah, tienes invitado, mi querido Mike Fajardo.
2: Sí, y tú sabes, estamos hablando del tema de todo lo que ha ocasionado este terremoto. Hombre, el profesor Pucho González ha perdido a su progenitora esta semana, de manera que él no está atendiendo, le vamos a hacer llegar nuestra voz de condolencia. Pero el hijo del Chiqui García, que fue técnico de Junior, es el secretario de la Asociación de Futbolistas Profesionales de Colombia, y él me dice que también es muy difícil la situación de muchos de los asociados, de los que están afiliados a la Asociación de Futbolistas Profesionales. Luis Alberto, muy buenas tardes, buenas noches ya. ¿Qué le podemos contar en estos momentos a la gente de Barranquilla, a través de Emisor Atlántico, de lo que está viviendo el fútbol en general? Nosotros vivimos una situación difícil con el terremoto, pero de sus asociados. Bienvenido aquí a Emisor Atlántico.
4: Hola Mike, un placer saludarte, a tus compañeros, a toda la gente en Barranquilla. Muchas gracias por la oportunidad. Sí, aquí estamos trabajando por los futbolistas. Estamos haciendo nuestro censo con todos los asociados. En este momento tenemos alrededor de casi 20 futbolistas afectados con el tema de sus viviendas por el tema del terremoto. Y bueno, estamos activando nuestro fondo de calamidad para poderles ayudar en este momento tan difícil. Asimismo, también hoy hicimos una donación en nombre de todos los futbolistas para las organizaciones de la señora primera dama de la República para todos los damnificados.
2: ¿Podemos conocer los nombres de los jugadores y su familia que están damnificados por este terremoto que la verdad es que ha generado la solidaridad de Colombia y del mundo?
4: Tengo la lista en la oficina, Mike, pero bueno, son casi 7, 8 futbolistas del Once Caldas, 4 futbolistas, 3 futbolistas del Quindío, 2 futbolistas mujeres del América, y ahí vamos recolectando la información, porque pues imagínate que salgas de tu casa y cuando llegues ya no esté. También hay varios futbolistas en el Chocó que también nos han comunicado, y estamos al tanto con ellos y ayudándoles.
2: De los más conocidos, ¿qué podemos decir, qué podemos señalarle a la gente? Porque, hombre, hay unas imágenes que la verdad es que nos llegaron y nos demuestran la solidaridad del fútbol colombiano. No solamente de la gente, sino de Walmer Pacheco ayudando allí en medio de los escombros a la gente a rescatar las víctimas de esta tragedia en Pereira.
4: Sí, Walmer es un ejemplo muy, muy, muy, muy lindo lo que está haciendo y lo que ha hecho. Y es un chico muy, muy humano. Entonces, y fíjate que los chicos del Once Caldas también, Dairo Moreno, liderando todo, con todo el plantel, ayudándole a toda la gente en Manizales. Y los chicos también de aquí de Bogotá están también moviéndose mucho. Y bueno, ahí vamos, los chicos del Medellín también, en fin, los chicos del América, del Cali, todo el mundo se ha unido a esta cruzada para ayudar, para solidarizarse con toda la gente que perdió su casa, que perdieron sus seres queridos. Así que es algo muy triste, Mike, pero aquí estamos. Para eso es la Asociación de Futbolistas, para ayudar a los futbolistas.
2: Bueno, ¿han pensado en tener una programación especial, en algo que convoque a la gente del fútbol para que sus agremiados tengan la posibilidad de ampliar esta colaboración y se beneficien los asociados?
4: Estamos, fíjate, tuvimos toda la semana charla directa con los capitanes, porque lo primero que me comunicaron fue que no querían jugar la fecha pasada, que fue martes, miércoles, ni esta fecha del fin de semana, porque sienten empatía, solidaridad con todos los afectados. Entonces hemos estado en canal directo con todos los futbolistas, con todos los capitanes, y seguimos paso a paso. O sea, aquí el tema es que todos estamos ayudando también, los chicos del Junior, fíjate que Jimmy, el mismo Harold, el Seba Viera, que también lo vi, todo el mundo está poniendo su granito de arena para ayudarle a toda la gente.
0: Me llama la atención cuando hablas de siete deportistas, siete futbolistas del Once Caldas, y veo que ya la Dimayor programó partido, ¿verdad?, del Once Caldas. ¿Eso ya está definido o de pronto pudiera cambiar ese asunto de ese partido? Porque yo no me imagino que un equipo con siete jugadores que tienen inconvenientes ahí, con casa destruida, pudiera estar pensando ahora en un partido de fútbol, ¿no?
4: Sí, es algo complicado, tiene razón. Hoy hablaba con Dairo, me decía que están afectados, estamos buscando soluciones, estamos también nosotros ayudando a estos muchachos para que puedan buscar un hogar en estos días rápido. Por eso activamos nuestro fondo de calamidad, para que ellos puedan moverse con dinero para buscar algo para donde estar. Y veo que el partido con Junior quedó programado para el domingo, si no estoy mal.
2: 23.
4: El próximo domingo. Sí, el próximo domingo. Entonces esperamos que para esa fecha los chicos estén bien, que estén ya con sus hogares. Me contaba Dairo que fue complicado con varios muchachos que perdieron, les tocó ir a dormir a la casa de otro compañero. Entonces por eso entramos nosotros y estamos ya ayudándoles para que esta semana puedan rápidamente solucionar y puedan encontrar un hogar, un apartamento, un hotel, mientras que miramos que cómo se soluciona de fondo.
2: Bueno, Luis Alberto, nuestra solidaridad.
0: Pero estos jugadores, los siete de los que hablas del Caldas, ¿todos son del equipo grande o son de divisiones menores?
4: No, son, recuerda que nosotros somos el sindicato de futbolistas profesionales, solo tenemos futbolistas profesionales, son de plantel profesional. Dairo ayer se puso la camiseta de capitán, de líder, y me mandó todos los nombres de los muchachos, y hoy afortunadamente estamos ya en contacto con ellos para ayudarles.
2: Bueno, Luis Alberto, un saludo, un abrazo para su padre, Luis Augusto El Chiqui García, un hombre de fútbol, a usted también, muchas gracias, y estaremos pendientes de conocer también y de que la gente se siga solidarizando en este país tan hermoso, hombre, no solamente con la gente del fútbol, con todos y cada uno de los habitantes que han resultado afectados por esta tragedia. En otra oportunidad hablamos, y la extensión de nuestro sentimiento y nuestra solidaridad para el Puche González en este momento.
4: Gracias, Mike. Muchas gracias. Le digo a Carlos. Un abrazo.
2: Ok, correcto. Bueno, ahí está.
3: Parece como que está hablando porque se registró un terremoto en Indonesia. 7.7, la magnitud, o sea, más fuerte que el de aquí, y además más hacia la superficie. O sea, pues que puede ser más devastador y hasta provocar un tsunami. Así que, bueno, son mensajes que están llegando.
2: Oye, hay que hablar con el Andarío.
0: Sí, porque es que esa noticia es primera noticia que hay, ¿eh? O sea, sí, sabíamos que había jugadores afectados y tal, pero cuando te hablan de que siete jugadores, y nos dice que es del equipo profesional, del Caldas, y es el siguiente rival del Junior, Omar, de acuerdo a la programación, porque el partido, ¿te acuerdas que se había programado el partido de frente al Boyacá Chicó, pero finalmente eso quedó aplazado? O sea, que el siguiente partido del Junior es frente al Caldas.
1: Sí, Di Mayor ha sacado La programación, como había dicho ayer Zuluaga, el presidente Carlos Mario Zuluaga, de la sexta fecha hacia adelante, digamos la reprogramación de esas fechas. Evidentemente el 23 de agosto por la fecha 6 Junior es local del Once Caldas, 23 de agosto es domingo, 8:15. El partido con América está en el PDF que adjunta Di Mayor, dice miércoles 26 de agosto por definir el escenario donde se juega, y está el del sábado 29 de agosto, Junior Santa Fe en el Romelio Martínez. Esos son los partidos que corresponden a Junior y que se han hecho hoy públicos a través de las cuentas oficiales de la División Mayor del Fútbol Colombiano. Entre otras cosas, déjeme ver aquí el de Santa Fe, que yo lo tengo 29. Sí, Junior Santa Fe, sábado 29 de agosto, 6:30 de la tarde. Pero estoy tratando de indagar, Ramiro, aquí en el diario La Patria, qué más se ha sabido, porque es que esto que acaba de decir Luis Alberto García es de verdad alarmante, ¿no?
0: Sí, es que no fíjate, May, no había trascendido, ¿no? A nivel nacional.
2: No ha trascendido.
0: De que los jugadores del Caldas, sí, uno ve a los jugadores del Caldas que están metidos, que están apoyando, que están colaborando, pero no sabíamos que habían directamente salido afectados. Y nos dice este muchacho, hijo del Chiqui García, de la Asociación de Futbolistas, que son 7 jugadores y del equipo profesional que se vieron afectados con las casas, que se le cayeron las casas.
1: No, mire, aquí en el diario La Patria, Jeffrey Zapata fue el primero en publicar en sus redes sociales. Aquí habla de que lo grave para Jeffrey y varios de sus compañeros era que estaban en Bogotá el día del temblor. Y aquí habla de que dentro de los afectados también están integrantes de las categorías menores y del departamento administrativo. Pero bueno, Luis Alberto hablaba de jugadores profesionales. Sí, además de Jeffrey, hablan aquí que sufrieron los núcleos familiares de Efraín Navarro, de Esteban Gallego, de Prono Velázquez, que en algún momento
2: entrenador de arqueros.
1: Entrenador de arqueros. De igual manera, Mauricio Restrepo, técnico de las categorías menores, más personal de utilería, contabilidad, categorías menores. Hasta uno de los vigilantes del estadio está en esa larga lista, dice el diario La Patria de Manizales.
0: Bueno, interesante hacerle seguimiento, porque de verdad queda uno como impactado con el tema.
1: La otra noticia, antes de seguir con lo de Colombia, que es bastante doloroso, es lo de Fabrizio Romano, el hombre italiano, el periodista que tiene más de 30 millones de seguidores en sus cuentas digitales, en sus plataformas digitales, porque hoy el Mail Sport ha publicado una investigación que pone bajo la lupa el imperio de transferencias de Fabrizio Romano, el hombre del Here We Go, que te está dando las primicias y todo esto. Incluso habló de lo de Luis Javier Suárez
0: el
1: hoy.
0: El hombre que más sabe y tal en el tema de transferencias internacionales.
1: Y de otras cosas, de los más seguidos. La acusación más fuerte que publica el Mail Sport, el diario británico, es que Romano y su empresa habrían cobrado a clubes y agentes para aparecer en sus publicaciones sobre fichajes, algo que convertiría su cobertura en publicidad encubierta. Además, Reddit Soccer lo habría baneado el 2 de agosto por prácticas cuestionables, perdiendo así uno de sus principales canales de distribución. Y hay más. Romano también fue duramente criticado por promocionar contenido relacionado con Arabia Saudita mientras continuaban las operaciones militares en Medio Oriente. La polémica escaló hasta el punto de recurrir a abogados para gestionar la crisis reputacional. Pero además de esto, él hace poco publicó que iba a cambiar su manera de informarle a la gente, y que de pronto eso de los fichajes no iba a funcionar más. Mire cómo le han ido colocando la lupa a esto de Fabrizio. Y quién sabe qué más habrá en el canto de la cabulla.
0: Lo que pasa, Omar, es que ese asunto, y a mí me ocurrió alguna vez, y yo lo confesé aquí públicamente, a veces esos manes que manejan los futbolistas te utilizan, y entonces empieza: mira que tengo palabreado con Marbarro, va para el Junior. Y entonces tú vienes con a mucho pelado le pasa, y entonces empieza: primicia y tal, tengo, estoy en capacidad de informar, como dice un colega, que May Fajardo se va para Millonarios y tal.
2: ¿Te que orden ese colega?
0: Y resulta que es Carreta, que es el empresario que quiere mover la vaina, y entonces coge al periodista de bobo útil. Pero parece ser que este no es que lo cogen de bobo útil, sino que el man le cobra a los man, por lo que están señalando. El man tiene una tarifa, y como tiene el poco de millones de seguidores, porque tiene un poco de gente que lo sigue, entonces el man dice: no, yo te sigo la corriente, pero esa vaina va tarifiada. Así que parece ser ese tema ahora. 7:21 minutos, Omar, hacemos la pausa comercial de esta hora y ya seguimos conversando con ustedes.
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1: 7:21 en toda Colombia.
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4: 7:24 p.m, seguimos en Atlántico en Deportes por emisor Atlántico Espectacular. Ricardo Romero, sintonizo desde el barrio Monte. Marenco es solo promesa. Me imagino que por la era del estadio, mi querido Marenco.
5: Time. Se necesita tiempo.
4: Es que el hombre. Es
5: que no hay tiempo.
4: Marenco le dije que no voy a pasar el estadio los miércoles y los viernes, porque le prometí.
5: No, y voy a tirarlo, pero necesito time.
4: Bueno, listo, y vamos a tirarle arranca, time a Marenco para que no aparezca como promesero con el mar. Bueno, si ya el hombre dice que, ajá, que pura promesa, ahí está.
6: Tiene solamente promesa. Bueno,
5: tiene razón.
4: Solo promesa.
7: O promesa de Cumbiambera, no lleva.
4: Sí. Bueno, Carlos, William Gómez, saludos desde Nashville. Insisto en Dios dando señales del regreso de Cristo. Bueno, dice William Gómez desde Nashville. Carlos Orlando Neira. ¿A quién colocan de gancho ciego? No sé. A ver qué dice acá. Omar Vargas Heredia, buenas noches, mis estimados amigos, conocedores del deporte, Omar, May, José y Ramiro. Recuerdo que en el colegio que estudiaba hizo una gran donación cuando la tragedia de Armero, tiempos aquellos. No sé quién será, quién es el de la donación, no sé. Pilar Consuegra, saludos. Harold Araujo Blanco, buenas noches, siempre conectado con el mejor programa deportivo Atlántico en Deportes. Joel Munzón, siempre en sintonía. Blas de Jesús Peña, buenas noches a todo el combo. Bueno, saludos, señores, a todos ustedes. Oiga, entonces Juan Fernando Quintero para el Deportivo Independiente Medellín ya fue oficializado, ¿no? Juan,
7: sí, ahí vimos las imágenes, sí, señor.
6: Los 40.000 abonos.
7: Que dice que no se quiere ir nunca de ahí.
4: Oye, Juanfer también.
6: De a seis meses, como James Rodríguez, no hacen pretemporada, nada, y se mueven y salen de problemas. Aquí fue con el técnico, allá con el técnico de River Plate, y así. Y es lo mismo que.
4: Pero esa cambiadera de equipo y de cosas, yo creo que eso va en detrimento de la imagen y de su aspecto serio, ¿verdad? Ante las instituciones. Fíjate, James está en un momento bien jodido, porque los clubes le tuercen la boca, porque dices, ay, este man, seis meses aquí, seis meses allá, tiene problemas con un técnico, tiene problemas con otro técnico. Y Juanfer no es que aparezca con problemas de técnico, pero esa cambiadera cada seis meses, mi querido Mike, es como un man que llega a una empresa y dice, hey, ven acá, revisan la hoja de vida. Y este man, ¿por qué cada seis meses está en un trabajo diferente? Este man algún problema tiene, dicen en talento humano. Este man algún problema tiene, cada seis meses está en un...
7: Favor investigar.
6: Sí, usted sí. Se metió en un problema, pero grave, y va a tener que oficiar usted como su propio abogado.
4: ¿Qué pasó?
6: O requerir los servicios de a quien nombró.
4: ¿Quién me va a denunciar?
6: Álvaro Oviedo dice, Olímpico, que Ramiro Alfonso diga cuál es el periodista que está en capacidad de primicia. Lo exijo como fiel oyente. Y no, agrega, además estoy atento a la remembranza de Abelardo Forero y Ramón de Suberi.
4: Oye, pero si eso es Barranquilla en Bon Populi. El que dice así en su programa hace 20 años es Marín. Ya ve tu día con el mono Correa, que si, entonces el mono empieza a pelear.
6: ¿Qué tiene que ver que sea conocido mío? Ya ve mía, no tiene absolutamente. No hay. Usted lo sabe que no hay delitos.
4: El man cree que
6: sanguíneos.
4: Yo me voy a arrugar porque él es que él es el que dice así. Cae, mono, estoy en capacidad de informar. Entonces a mí se me grabó la vaina, la frase del hombre. Y yo, por eso, cuando usted va a informar algo y usted está en capacidad de informar. Así que bueno, ya ahí lo tienes, como para que no me demandes.
6: Bueno, ya, usted ha hecho el uso de la defensa que le corresponde. Yo no sé qué irá a hacer don Álvaro Oviedo, que me dice que él todos los días se siente a escuchar el programa. Y me dice, hombre, yo, y la verdad es que cuando empiezan a hablar de cosas históricas, ajá, yo recuerdo a Ramón de Subiría, cartagenero, sí, y a Abelardo Forero Benavides, que fue ministro de gobierno.
4: No, fíjate tú, el man es veterano, no es ningún pelado, ¿eh? Porque el que se acuerde de esos viejitos ya tiene más de 60 años. Entonces, que no se la pique más, yo no lo conozco, pero no se la pique.
6: ¿Pero por qué? ¿Pero por qué lo vas a atacar por la edad? No. Si es lo que ha pedido, es que te está pidiendo que cuál es el periodista, que des claridad.
4: El man dice que él se acuerde que de Subiría y de... El que se acuerde de ese par de viejitos meciéndose ahí en las mecedoras, en la vaina, hablando, él más tiene más de 60 años.
6: Hay gente que se recuerda a Cristo y lo evoca, y los 12 apóstoles, no, y la última cena.
4: Eso es otra
6: vez. Tampoco. La historia vaina. Es historia.
4: Es
6: de vaina. Pronto él ha leído.
4: Sí,
6: él tiene la misma edad del suegro. Pues si el suegro estuviera viviendo. decía que los dos se entendían, que eran contemporáneos.
4: Oye, no, de verdad, ese tema de Juan Fernando Quintero, Mike, que estábamos tocando, porque fíjate, después de James Rodríguez, el man que dice uno, ese generador de fútbol en la zona de volante para la selección colombiana de fútbol, Juan Fernando Quintero, pero veo que va en el mismo circuito de James, cambiando de equipo cada 6 meses.
6: Yo pienso que ellos se volvieron faranduleros, se volvieron de redes sociales, pertenecen a los pelados de la música, a todo esto. Tú ves a James y James estaba Luis Fernando tenía un ofrecimiento para grabar un reggaetón y todo eso. Lo que pasa es que él no duró el tiempo necesario, pero ya eso se iba a lanzar como un éxito. Y James también vive de pasarela en pasarela y todo esto. Ya el fútbol pasó a un segundo lugar, a un tercer lugar. Sí. Entonces yo creo que ya están de salida del fútbol.
5: Hoy en día es difícil que un jugador de equipo, o sea, un deportista de una actividad colectiva, sea franquicia, o sea, juega toda su vida en un solo equipo. Es difícil, por no decir que imposible. Pero...
4: No, pero...

0: acá.
1: Sí, pero fíjate que...
2: ahora, dime un futbolista que... Ah, bueno, el que acaba de morir, Baresi.
0: Sí.
2: Jugó todo el tiempo en el Milan.
0: Sí.
2: No jugó en ningún otro equipo. Fue jugador franquicia. Pero incluso Messi ha tenido ya tres equipos.
0: Ah, no, sí. En su vida. Pero es que tres equipos es una cosa, digamos, para un jugador de élite.
2: No, lo que estoy diciendo que por estos lares, por estos tiempos mejor, es prácticamente imposible que encuentres un jugador franquicia, un jugador que solo actúe en un solo equipo.
0: Eso ya
2: es muy difícil. Ahora que Quintero y James se han pasado de piña, como decimos aquí.
1: No, y a la edad
2: aquí,
1: que,
2: el otro día allá
1: y a la edad que tienen,
2: son ellos.
1: Y a la edad que tienen, cuando de pronto ellos. Tú dices, el mejor momento estuvo en el Real Madrid y no lo aprovechó, y de allí en adelante James ha peregrinado por el mundo del fútbol,
2: porque no era
1: sin
2: jugador,
1: estabilidad,
2: porque no era un jugador para mantenerse por largo tiempo en un equipo, su rendimiento
1: al margen de las lesiones, creo que él se descuidó mucho también, porque él en el Campeonato del Mundo en Brasil estaba en su mejor momento, tanto que lo llevan al Real Madrid.
0: Sí.
1: Pero cuando está en el Real Madrid empiezan los problemas de él con el técnico, la poca estabilidad, y de allí Bayern de Múnich, una serie de equipos donde realmente él entró, llegó, no jugó y se fue.
2: Y se volvió muy muy mimado. Muy
1: inestable.
0: Sí.
2: Sí, entonces en Alemania no, que el frío me friega. E hizo un contrato con un equipo en una región que hay más frío
0: en
2: Minneapolis.
0: Sí.
2: No, Minneapolis. Y le tocó debutar en época de frío, con nieve. Solo jugó 6 partidos ahí.
1: Y además, José, no hizo pretemporada. Y el reacondicionamiento físico se necesita. Ese jugador que le mama gallo en enero, febrero, a la firma, que no ha llegado a un acuerdo, que esto, que lo otro, que le faltan esto y estos documentos. Ten la absoluta seguridad que difícilmente
2: Pena,
1: va a rendir.
2: Es una pena que él en Minnesota pasó sin pena ni gloria. Mm. Con más pena que gloria.
1: Y en este campeonato del mundo.
0: Sí. No, ¿qué ibas a decir, Omar?
3: Estoy viendo una cuenta aquí en X de Alerta Mundial que hace 38 minutos publicó: atención, sismo de magnitud 5.0 en Algedrín, Granada, España.
0: Uy.
2: Sí, tembló en España.
3: Algedrín, Granada, España. En Granada, España, sismo de 5.0.
0: Aunque tiembla todos los días por todas partes, pero
2: los cogió en la madrugada.
0: Parece que la vaina está temblando.
3: Sí, son las 2 de la mañana.
2: La Tierra se está moviendo constantemente. Y no hablo del movimiento de traslación y de rotación, sino que internamente la Tierra se mueve constantemente. Lo que pasa es que uno no lo siente.
0: Sí.
2: Y hay momentos en que se mueve más rápido. ¿Y entonces dónde vienen esos terremotos? Hay una actividad permanente.
0: Fíjate que en Japón, eso es cada ratico, tanto que esa es la infraestructura de los edificios en Japón. Y esa era tiembla y la gente.
1: Los Ángeles.
0: Se queda quieta. Eso no pasa nada, se está moviendo de un lado.
1: Los Ángeles, las 24 horas del día, escuchas tú los bomberos. Y una de las profesiones mejor remuneradas que hay en California y en los Estados Unidos es ser bombero. Eso te lo pagan muy bien, claro que tiene trabajo.
0: Sí, eso depende también de la infraestructura. Fíjate que lo que ocurrió del 99 a esta época, ha habido una diferencia tremenda, ¿verdad? Porque sí, se destruyeron edificaciones, pero no fue tanto el impacto como lo que ocurrió en aquella oportunidad en Armenia, ¿te acuerdas? Hubo más de 1,000 muertos en aquella vez. Entonces las construcciones se volvieron más firmes para el tema de este tipo de eventos. Se cayeron las edificaciones más viejas, pero las edificaciones más modernas pues siguen en pie y bueno, eso salva vidas, ¿verdad? Eso salva vidas.
2: Claro que cuando el terremoto es de mucha magnitud y se hace prácticamente en la superficie, ahí no hay sismo resistencia que aguante.
0: Sí, es verdad.
2: Se cae.
0: Es verdad.
2: Pero, bueno, por fortuna aquí fue un poco
0: profundo.
2: Mire, con todo y eso, el daño que ha hecho. Y fue un movimiento bien profundo.
0: Sí.
2: Si hubiera sido de 50 kilómetros mínimo, el desastre hubiera sido terrible.
0: No, dijo un profesor de una universidad bogotana que lo entrevistaron y que hubiera sido apocalíptico el tema. Pero bueno, gracias a Dios.
3: Mire, estaba viendo aquí José, Mike y Ramiro, lo que ocurrió hoy en el previo del partido del Galatasaray, primera jornada de la Superliga Turca, y el

0: Korun.
1: ¿Lo de Davinson Sánchez?
0: El equipo turco salió a realizar entrenamientos precompetitivos con una remera especial hacia Colombia por el terremoto ocurrido.
2: Eso es. No, se ha solidarizado el mundo en general.
3: Porque es que en Turquía también hubo un terremoto devastador. Y el gobierno acusó a los arquitectos e ingenieros que construyeron esa zona que fue la más afectada, porque la contratación fue para que hicieran casas y apartamentos con las medidas antisísmicas, con la técnica antisísmica, y resulta que no lo hicieron así. Y recortaban cemento, y recortaban varilla, y recortaban...
1: Los costos los disminuían.
3: Y hubo un desastre con ese terremoto. A esos tipos los enjuiciaron. Algunos dicen que algunos pagaron la pena capital. O sea, que los pasaron por las armas.
1: Yo le escuché a un especialista en esto de sismo que decía, hombre, en las grandes ciudades hay arquitectos, hay ingenieros que están al frente de las construcciones y se cumplen todas las especificaciones, se utilizan los materiales que se requieren, hay la resistencia de esto. Pero dice, hay pueblos donde el maestro de obra, donde el albañil construye una, después que le quedó bonita la casa, construye otra, y cuando se presenta este tipo de situación, es cuando nos damos cuenta que esa casa no tenía las especificaciones, no tenía los requerimientos que se exigen para soportar estas manifestaciones en los terremotos, en los sismos.
2: Bueno, señores, 7:38 minutos.
3: Dame medio minuto para complacer al amigo que dijo que yo soy promesa. Ajá. Tampa Bay en el este está arriba, los Yankees a 6.5, Boston a 9.5, Toronto a 16.5, Baltimore 16.5. En el centro, Chicago White Sox, que está perdiendo ahora mismo. No, perdón, que está ganando ahora mismo a Detroit. Está a 12.5 de Detroit. Minnesota 3.5, Cleveland a 4, Kansas City a 14. En el oeste, Houston arriba, Texas a 2, Seattle a 5, Los Ángeles Angelinos a 14, los Atléticos a 14.5. En la Liga Nacional, en el este, Atlanta, el equipo de Didier Fuentes, primer lugar, Filadelfia a 9 juegos, Miami a 11.5, Washington a 14, Nueva York Mets a 20.5. En el centro, Milwaukee arriba, Chicago Cubs a 3.5, San Luis a 14, Cincinnati a 16, Pittsburgh a 16.5. Y en el oeste, los Dodgers, primer lugar, San Diego a 8, Arizona a 9, San Francisco a 22.5, Colorado a 24.5. Ya, mire, ahí está complacido el hombre.
0: Bueno, sí, señor. Bueno, ya ahora sí Marenco quedó tranquilo. Y el hombre también.
3: Cumplí la promesa.
0: Sí, sí, señor. Mire, yo hablaba de esto antes de iniciar el programa, pero el consorcio que incluye al fundador de Amazon, Jeff Bezos, llegó a un acuerdo y han comprado una participación minoritaria del Liverpool al Fenway Sports Group. Pero mire este dato. Los medios británicos aseguran que esa operación valorará al Liverpool en $7 billion.
2: Mira tú. O sea, el tener un accionista.
0: Nada más ese movimiento, mire cómo colocar al Liverpool, el equipo inglés, del puerto inglés.
2: Bueno, un equipo que por supuesto por acá despierta mucha simpatía por el paso de Lucho Díaz por allá, ¿no?
0: Sí, señor. Luis Díaz, que también está estrenando look, al igual que Cristiano Ronaldo.
2: Y que está metido también en el tema del apoyo este con su fundación. Bastante. Y la esposa. Aquí en Barranquilla están recaudando.
0: Ahí en el DAN, sí.
2: En el DAN, ¿no?
0: Sí, ahí en la 52B98.
2: Sí, así que qué bacano. A mí me llena mucho cuando los deportistas nuestros hermanos, uno siente que son berracos y tienen sensibilidad por la gente. Eso es bacano. Bueno, y entonces, ¿qué, mi querido Mike, qué hacemos con el Junior? Tiene el partido hasta la próxima semana. Y ahora, esto me dejó medio inquieto, lo del muchacho este García, hablando de los jugadores del Caldas, porque no sé si ese partido también de pronto vayan a aplazarlo, porque los muchachos del Caldas están metidos en un coliseo y repartiendo.
0: La asamblea del miércoles en Bogotá es clave para todas las
1: para todos.
2: Pero yo me pregunto una cosa, si todavía no hay suficiente claridad con respecto a este tema, ¿por qué no haber esperado el tema de la asamblea para después estar anunciando fechas y cosas de esas? No sé. Digo yo acá en la cocina, porque si el torneo lo van a achicar, si el torneo, o sea, ¿por qué no esperar la famosa asamblea extraordinaria para después estar anunciando fechas?
1: Lo que van a hacer las modificaciones después de que se juegue, la propuesta es después de que se juegue la fase de todos contra todos. Entonces son 19 fechas que hay que cumplir. Ya la otra es si se cambia o no el sistema, si se mantienen los cuadrangulares, si aguanta la fecha, si los dos ganadores en cada cuadrangular van a definir el título, o se juega como se jugó en el primer semestre. En cuanto al hecho de la muerte súbita, como se llama, o el mata-mata.
2: Sí, sí, porque entre otras cosas...
1: Se reduce el número de partidos.
2: No, digo, entre otras cosas, porque es que tampoco pueden recortar esa fecha de 19, porque no les da, ¿no? Porque tienen por el número de equipos y todo el rollo. Entonces,
0: y el contrato con la televisión.
2: Y el contrato con la televisión.
0: Ese también hay que tenerlo presente.
2: Sí, el contrato con la televisión.
1: No, y ese contrato de la televisión involucra que ellos tienen que... darle participación en los juegos de la Copa Betplay, de la Liga Femenina. Entonces, al margen de eso, la división aficionada del fútbol tiene que comprometerse también con los torneos que se llaman Copa Wino, que son de las diferentes categorías.
0: La Supercopa Juvenil.
2: Bueno, y ven acá, Omar, y entonces la Copa Betplay, de la Copa Betplay no han dicho nada, porque el Barranquilla tiene que jugar con Millonarios.
0: Ahora estábamos aquí en el sitio oficial de la Dimayor y todo dice por definir. Pero es que hay un tema aún más de más detalle, y es el que el rival de Fortaleza, porque ya están en fase de todas,
1: Unión Magdalena
0: no se define porque no han jugado.
2: Mira,
0: Santa Fe y Unión.
1: Falta un juego, el primero lo ganó Santa Fe.
0: De la fase 1B.
1: Sí.
0: Es complicado. No está tan fácil el tema.
2: Sí,
0: vamos a ver qué deciden. ¿Qué votan?
2: Y es que estamos ya, como yo estaba mamando.
0: Ya las velitas están aquí, hay que comprar los faroles la otra semana.
2: Hay que comprar los farolitos y hay que empezar a comprar los farolitos. Ya lo digo, un cliente que tengo yo en el fútbol que ya está anunciando y que vengan a separar los arbolitos y la vaina.
0: No, sí, pero va muy rápido esto. Mire que el martes, cuando regresemos, ya será 18 de agosto.
2: Oye, ya se mete septiembre y chavo, país.
0: Más de la mitad del mes.
2: Preparar el feliz año y entonces imagínate tú con este enredo y fechas aplazadas.
1: Ya viene la temporada alta a mí, empezó a cumplir el año mis hijos.
3: No, es que ya en 15 días comienza la promoción en Olímpica. Desde septiembre se siente que viene diciembre. Sí, claro, no con mi voz.
1: Y ahí pega con los carnavales.
2: No, es que de verdad estaba ahí, se fue este año rapidísimo. Y ahora con este tema del sismo y la cosa, como que se distrae la atención alrededor de eso, y ya cuando uno pasando, ey, eso fue el lunes, y hoy es viernes, compadre.
0: Y ya pasaron cuatro días.
2: Bueno, pasaron cuatro días.
0: Yo relataba la historia de las personas estas que parece que tienen.
2: Oye, estaba viendo en televisión que esa aire sería un milagro, ¿eh? Aunque vi uno de los topos estos que entrevistaron que dijo que ellos han en el mundo han encontrado vida hasta después de 10 días, inclusive.
1: Así,
2: sí. Así que bueno, esperemos a ver si afortunadamente.
1: Y han mejorado el equipamiento, lo han superado y ya tienen.
0: Se han tecnificado mucho más.
1: Sí, ya eso anda por el mundo en esa labor. Algo grande, extraordinario.
2: Bueno, vamos a darle más tiempo a Marenco para que le cumplan. Bueno, ya le cumplió los dientes. No hay time y la vaina. 7:45 la pausa, ya viene Marenco para que no le digan que es pura promesa y tal. Vamos a darle a Marenco. Señores, 7:45 la pausa y ya regresamos.
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3: No se preocupe que todo está bajo control. Así como dice Omar. Bueno, Grandes Ligas se adelanta siempre, todo lo va preparando para que nada quede al azar. Y aunque ya se sabe que el Wrigley Field de Chicago, donde juegan los Cachorros, va a ser la sede del Juego de Estrellas del 2027. Ya se anunció en el día de hoy que el Oracle Park de San Francisco, donde juegan los Gigantes, va a ser la sede del Juego de Estrellas del 2028. O sea, ya eso está establecido. Lo mismo que anunció después del éxito que fue el regreso del juego en el Campo de los Sueños, que se hizo en honor a la película que en 1989 se dio a conocer, protagonizada por Kevin Costner, que el otro año ahí van a jugar los Medias Rojas de Boston y los Reales de Kansas City. Eso va a ser el jueves 12 de agosto del 2027. Claro está que todo esto que estoy diciendo está supeditado a que las conversaciones entre el sindicato de peloteros y los dueños de equipos de Grandes Ligas, bueno, representados por el comisionado Rod Manfred, puedan acordar un nuevo contrato colectivo de trabajo. Hasta ahora las conversaciones no han surtido mucho efecto. Ellos tienen tiempo hasta el 1 de diciembre para arreglar la situación. Y hay mucho distanciamiento en lo que plantea Grandes Ligas y lo que plantea el sindicato. El sindicato, por ejemplo, está pidiendo que se establezca un piso de donde deban partir todos los equipos para invertir en nómina de cada roster. Y los equipos están proponiendo, o sea, el sindicato de peloteros está proponiendo que el piso sea de $150 millones y que no haya tope salarial. En cambio, los equipos están proponiendo lo contrario: ningún piso, pero sí un tope salarial. Y eso del tope salarial no lo van a aceptar los jugadores, no lo va a aceptar el sindicato. Hay una situación ahí tirante, una situación difícil, en donde si no se ponen de acuerdo los jugadores y los dueños de equipos, representados por el comisionado de Grandes Ligas, Rod Manfred, no quiero pensar en el futuro que puede ocurrirle al béisbol de Grandes Ligas, porque es que el béisbol de Grandes Ligas, a la Major League Baseball, está pasando por su mejor momento en cuanto a recaudos, a producir dinero. Rod Manfred, cuando tomó el puesto de sindicato, el puesto de presidente o de comisionado del béisbol de las Grandes Ligas, la industria no producía más de 5.000, 6.000 millones de dólares al año. Hoy, la industria, el negocio del béisbol produce $13 millones al año y cada temporada aumenta, porque además se ha diversificado las vías por donde se puede seguir el béisbol en el mundo. No solo a través de la televisión, que hay varios contratos con distintas cadenas. ESPN, creo que es NBC y Fox. aunque Fox hace parte del mismo conglomerado que Disney. Disney también como tal tiene su plataforma Disney Plus, donde se puede transmitir el béisbol. Pero aparte de eso, hicieron contrato con Netflix. Netflix transmitió ayer el juego de en el campo de los sueños. Transmitió el Opening Day y transmitió el Home Run Derby. Y seguramente para el otro año van a tener más juegos para transmitir a través de esa plataforma. Y eso es dinero que genera Grandes Ligas. Entonces, si se van a la huelga, si hay un cierre patronal, que es lo que se presagia, si no acuerdan, van a perder los dueños de equipos, van a perder dinero, pero van a perder imagen, van a perder reputación. Pero también va a perder el sindicato. También va a perder el conglomerado de jugadores. ¿Por qué? Hombre, porque el salario mínimo actualmente en Grandes Ligas es de casi $800,000 al año. Casi ninguno profesional, llámese médico, llámese abogado, llámese profesor, llámese enfermero, enfermera, en Estados Unidos se gana $800,000 al año. No se los gana. Y un pelotero por jugar béisbol, pelotero de primer año me refiero, se gana $800,000. Entonces, ante el público va a quedar que los unos son unos avaros y los otros son unos agalludos. Pierde el sindicato, pierden los dueños de equipos y pierde el público. Y el público se va a desencantar. Ya ocurrió en el 94, cuando aquella huelga. La gente no quería ir a los estadios. Y por fortuna llegó el momento de Cal Ripken Jr. en el 96, cuando rompió el récord de juegos consecutivos de Lou Gehrig. Pero no movió tanto lo que salvó al béisbol en cuanto a la atención de la gente y asistencia a los estadios fue el duelo de Mark McGwire con Sammy Sosa en el 98. Eso creó una atención enorme en todo Estados Unidos y donde el béisbol tiene influencia. Entonces, desde entonces el béisbol goza de una salud extraordinariamente buena, con mucho dinero que están generando. Entonces, ¿cómo van a ir a huelga los jugadores y cómo van a ir a un cierre patronal los dueños de equipos ante esa situación tan favorable económicamente hablando? No se entiende. Sería una locura si no se ponen de acuerdo y no pueden arreglar esa situación. Por eso digo que todo está supeditado a que ellos arreglen y se puedan hacer los Juegos de Estrellas del 2027 y 2028, que ya están establecidos en Chicago, en el estadio de los Cachorros, y en el 28 en el estadio de los Gigantes de San Francisco. Ojalá que ellos puedan arreglar esa situación y se pueda jugar sin ningún inconveniente. Bueno, vamos a ver cómo está la pizarra en el día de hoy en el béisbol de las Grandes Ligas. Detroit, que ha estado jugando bien y que comenzó ganando el juego de hoy, lo tenía arriba. Bueno, vamos primero con Chicago Cubs. Chicago Cubs ya le ganó a los Cardenales de San Luis 3-0. Han sido rivales tradicionales estos dos equipos. Yo vi a San Luis y a Cachorros en dos juegos en Londres. Fue la London Series del 2023, porque son dos equipos muy populares y además rivales en la división del centro de la Liga Nacional. Y el estadio del West Ham, que fue donde se hicieron esos dos juegos, se llenó a capacidad total. Lleno impresionante. Y la mayoría del público era de Estados Unidos, que había viajado a la serie. Aunque muchos ingleses, incluso españoles, encontré yo ahí, y algunos latinos, naturalmente, en esa serie de Cachorros y Cardenales de San Luis. Bueno, Cincinnati le está ganando a los Marlins le ganó ya a los Marlins 1-0. Detroit, que comenzó ganando 3-0, ahora mismo está perdiendo 9-5 en la alta del octavo con el equipo de los Medias Blancas, que de ganar este juego se afianzan en el primer lugar de la división del centro de la Liga Americana. En Pittsburgh, los Piratas le están ganando a los Medias Rojas de Boston 7-3, baja del séptimo inning. Guardianes en Cleveland están perdiendo ante San Diego, un jonrón de Fernando Tatis Jr. Está ganando 6-3 el equipo de San Diego. En Tampa, los Orioles y los Rays están empatando 2-2 en la alta del sexto inning. Hay que decir que Tampa tiene 9 victorias consecutivas. Los Mets se imponen a Washington 2-1 al final del sexto inning. Toronto y los Yankees empatan 1 en la baja del sexto. Le empataron a los Yankees después de un jonrón de Trent Grisham para poner arriba al equipo de Nueva York. Pero y ahora Toronto se va arriba 2-1 sobre los Yankees en la baja del sexto inning. En Atlanta, los D-backs le están ganando a los Bravos 1-0. En Houston, los Astros se imponen 3-2 en la baja del segundo a los Marineros de Seattle. Los Marineros han perdido 6 juegos seguidos y están saliendo de la competencia. Juegos más adelante, 8:38 en Anaheim, los Royals ante los Angelinos. En Sacramento, a las 8:40, los Rangers ante los Atléticos. En Los Ángeles, los Dodgers reciben a los Cerveceros de Milwaukee, que ayer le ganaron a los Dodgers en el último inning. Y en San Francisco, los Gigantes reciben a los Rockies de Colorado. Esa es la actividad del béisbol de Grandes Ligas. Y le repito al oyente, para reafirmar que no es promesa, que estamos cumpliendo, los Tampa Rays están arriba en la división del este de la Liga Americana con 74-46. Los Yankees de Nueva York a 6.5, segundo lugar. Medias Rojas de Boston a 9.5, o sea que están atrás de los Yankees. Azulejos a 16.5. Orioles de Baltimore a 16.5. En el centro, Chicago White Sox, que está ganándole al Detroit ahora mismo. Primer lugar, 62-58. Detroit está perdiendo. Está a 2.5, pero si pierde terminaría a 3.5 la jornada de hoy. Minnesota está a 3.5. Cleveland está a 4, Kansas City a 14. En el oeste, los Astros de Houston acaban de irse arriba con un jonrón de Jordan Álvarez, el cubano. Están ganando los Astros de Houston, pero todavía ese juego no ha terminado. Tienen 2 juegos sobre los Texas Rangers, del equipo de Pipureta. 5 sobre los Marineros de Seattle. Los Angelinos a 14 y los Atléticos a 14.5. En el este de la Liga Nacional, los Bravos de Atlanta, el equipo de Didier Fuentes, primer lugar. Phillies a 9 juegos. Miami, los Marlins a 12. Los Nacionales de Washington a 14. Los Mets de Nueva York, temporada para el fracaso, a 20.5. En el centro, Milwaukee 75-47. Chicago Cubs a 3.5. San Luis a 14. Rojos de Cincinnati a 15.5. Piratas de Pittsburgh 16.5. En el oeste, los Dodgers tienen 73 ganados, 49 perdidos. San Diego a 8 juegos, Arizona a 9, San Francisco a 22.5, los Rockies de Colorado, donde está José Quintana, a 24.5 en el último lugar de la división del oeste de la Liga Nacional. Así cumplimos al oyente por partida doble, así que debe estar tranquilo.
10: Bueno. Bueno, señores, un abrazo para todos. Pasen un feliz puente, ¿eh? Ese es fin de semana extendido. Un abrazo para todos. Regresamos el martes a las 6:30 de la tarde para seguir tocando los temas del deporte.
3: Pero como no tienes transmisión, entonces, ¿qué vas a hacer en el puente?
10: No, todavía no sé qué voy a hacer en el puente, pero algo haré, mi querido Marenco. 8:00 p.m. Un abrazo para todos. Sigan con la programación musical de Emisor Atlántico.

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1: 12 y 15. Las 12, 15 minutos.
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1: 12 y 30. Las 12:30 minutos.
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1: 2:45. Las 2:45 minutos.
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1: 5:45 minutos. 5:45.
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1: 6:00. Son las 6.
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3: Seis de la mañana en punto, bienvenidos, muy buenos días, bienvenidos a esta nueva emisión hoy sábado 15 de agosto de 2026 de Atlántico en Noticias por los 1070 AM de Emisora Atlántico, bajo la dirección de Jorge Cura, conducción técnica de Víctor Acosta, presentación de noticias de Dana Chávez Jaramillo, bienvenidos a una nueva emisión de este noticiero sabatino. Antes de ir a nuestros titulares, importante indicar cómo va el balance hasta ahora por parte de las autoridades después de esta terrible tragedia que sacudió el país el pasado lunes 10 de agosto. El número de fallecidos por el terremoto que sacudió el lunes a Colombia aumentó a 288, tres más que en el boletín de esta mañana, pues de la mañana del viernes, y el de desaparecidos se redujo de 379 a 202, según el último informe de la Unidad Nacional para la Gestión del Riesgo de Desastres. La entidad no informó si la caída en la cifra de desaparecidos se debe a que encontraron más personas entre los escombros o si fueron localizados tras estar incomunicados. El terremoto de magnitud 7,4 tuvo como epicentro la localidad de San José del Palmar en el departamento del Chocó, en la región del Pacífico, y deja además, hasta ahora, 4.018 personas heridas, así como 354 personas rescatadas de entre los escombros. Cinco días después de este terremoto y a medida que autoridades y socorristas llegan a lugares alejados, el tamaño de la tragedia lastimosamente crece y hasta la mañana del viernes había en el país 102.262 personas damnificadas, pertenecientes a 45.523 familias y 12.828 viviendas destruidas. Sin embargo, en este boletín, pues el último boletín entregado por las autoridades en la tarde del viernes, el número de damnificados lamentablemente aumenta a 145.601 personas de 57.516 familias en 448 municipios de 15 de los 32 departamentos del país. La emergencia continúa. Estamos en el sexto día después de lo ocurrido de este terremoto. Las autoridades, socorristas, voluntarios siguen haciendo lo mejor para aportar, para poder rescatar a las 202 personas que siguen desaparecidas, que aún no hay pista de ellas, todavía no se sabe si están en escombros o simplemente están incomunicadas. Esperamos que las encuentren pronto y que pronto podamos continuar de la mejor manera a partir de esta tragedia. Hay que recordar que también los voluntarios y las personas siguen sumándose a estas ayudas que se le están enviando a todas las personas damnificadas. Los centros de acopio siguen funcionando. Ayer hubo muchas entregas por parte de muchas ciudades capitales, Barranquilla, una de ellas. Se sigue movilizando mucha ayuda, pero hay que continuar. El llamado es a que hay que seguir apoyando a la comunidad afectada. Y por otro lado, en noticias internacionales, sigue ocurriendo fenómenos naturales en el mundo, pues al menos dos personas han muerto y una ha resultado herida después de un terremoto de magnitud de 7.7 que sacudió la madrugada del sábado la costa de la isla de Flores, al este del archipiélago, según la información preliminar facilitada por la Agencia Nacional de Gestión de Desastres de Indonesia. Indonesia fue sacudida por un terremoto de 7.7 y deja hasta ahora dos personas muertas y una herida. Y también en España se registró otro sismo de magnitud de 5.2 que sacudió el sur de España, 5.3 de magnitud. Se ha sentido la madrugada del sábado en el sur de España con epicentro en el municipio de Al-Endín de la provincia de Granada, en la región de Andalucía, y ha provocado diferentes daños materiales, pero hasta el momento no se ha registrado ningún herido. El temblor se registró a la 1:04 hora local de España. España, del sur de España, a 2 kilómetros de profundidad, y lo ha informado el Instituto Geográfico Nacional. 6:04, vamos a nuestros titulares.
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3: El presidente Abelardo de la Espriella anunció un plan especial para Chocó y reveló que designará a un gerente especial para atender las necesidades por el terremoto de magnitud 7.4. En otras noticias, Estados Unidos anunció 11 millones de dólares adicionales en ayuda humanitaria para Colombia después del terremoto de magnitud 7.4 que golpeó el país el pasado 10 de agosto. Por otro lado, llegaron a Colombia 82 rescatistas de Israel para atender la tragedia por el terremoto. La India también envió 20 toneladas de ayuda humanitaria a Colombia para ayudar en las labores de recuperación tras el terremoto de magnitud 7.4 que azotó el occidente del país. El secretario de Estado de Estados Unidos, Marco Rubio, calificó como un paso crucial para la reconciliación de Venezuela la reciente liberación de más de 130 presos políticos y aseguró que 1.046 venezolanos han sido excarcelados desde el 3 de enero. Harold Daniel Barragán Ovalle, uno de los implicados en la planeación del magnicidio del precandidato presidencial y senador Miguel Uribe Turbay, perpetrado el pasado 7 de junio de 2025, fue sentenciado a 21 años de cárcel por su participación en el crimen. El gobierno del presidente Abelardo de la Espriella oficializó cambios en la cúpula de la Policía Nacional, de acuerdo con el decreto 1210 del 13 de agosto de 2026. Un militar muerto y 4 heridos dejó un ataque con drones cargados de explosivos en el Catatumbo. Un hombre fue asesinado a bala en la carrera 25B con calle 74 en la parte externa del Colegio Carlos Meisel en el suroccidente de Barranquilla. A balazos fue asesinado un hombre en el barrio Buena Esperanza de Barranquilla. De 11 balazos fue asesinado alias Perico en la entrada del barrio Manuela Beltrán de Soledad. El crimen obedecería a un conflicto interno en el grupo delincuencial Los Pepes. 6:07, hacemos una pausa y ya volvemos con el desarrollo de las noticias.
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0: El siguiente informe es con nuestro compañero Alexander Medina Marenco. Alexander, muy buenos días.
2: Dana, muchas gracias, muy buenos días. A partir de hoy, la Gobernación del Atlántico envía sus primeras 25 toneladas de ayudas humanitarias a los damnificados por el terremoto. De acuerdo con lo que nos explicó Nelson Oquendo, subsecretario de gestión de riesgo del departamento, estas ayudas van destinadas directamente a los damnificados del Chocó. El apoyo y la solidaridad de la comunidad en el departamento del Atlántico ha sido muy importante, y si sigue esta tendencia, se estarían recogiendo nuevas ayudas y serían enviadas a otras zonas afectadas por este fenómeno natural. Se indicó que con apoyo de la Fuerza Aérea estarían destinándose estas ayudas humanitarias. Escuchemos a Nelson Oquendo.
3: Estamos aquí en la galería de la Plaza de la Paz, el punto de acopio que dispuso el gobernador Eduardo Verano. Son alrededor de 25 toneladas que llevamos recogidas y que mañana, Dios mediante, será el primer corte que vamos a hacer para enviarlos al departamento del Chocó. Quiero aprovechar, Aleja, para decirle a todo el pueblo atlanticense que se volque para acá, para la galería de la Plaza de la Paz, a traer su ayuda, que no se queden por fuera, que nos ayuden a ayudar y que todas las ayudas, por muy pequeñas que se consideren, para nuestros hermanos los damnificados son bastantes. ¿Qué necesitamos? Estamos en la adecuación, en la etapa de adecuación de albergues. Estamos necesitando cobijas, colchonetas, frazadas, sábanas, colillos, amar.
2: Esa es parte de las ayudas que se necesitan, y se extiende la invitación para que continúe la comunidad llegando al centro de acopio de la Galería de la Plaza de la Paz para asignar estas ayudas. De igual manera, Nelson Oquendo se pronunció sobre el fenómeno natural que afectó al corregimiento de Aguada de Pablo, un fuerte vendaval que afectó a más de 50 viviendas. También la gobernación está brindando todo el apoyo que se requiere.
3: Bueno, hoy estuvimos haciendo una visita en el corregimiento de Aguada de Pablo. Hasta el momento que estuve, teníamos un informe preliminar de unas 55 casas afectadas, las cuales pues vimos los respectivos lineamientos. Estamos a la espera del cierre de los censos.
2: El apoyo y la solidaridad de la Gobernación del Atlántico y de toda la comunidad no es solamente para los afectados por el terremoto, sino también para las familias damnificadas en nuestro departamento por fuertes brisas. Alexander Medina, Marenco Atlántico y Noticias.
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0: Tenemos información judicial a esta hora con nuestro compañero Amílcar Alvear. Amílcar, muy buenos días.
21: Muy buenos días para usted y la amable audiencia de Atlántico en Noticias. Mucha atención que un hombre fue asesinado a bala en la tarde-noche de ayer en la carrera 25B con calle 74 en la parte externa del colegio Carlos Meisel en el suroccidente de Barranquilla. La víctima se encontraba en plena vía pública cuando fue interceptado por sicarios en moto que le dispararon directo a la cabeza. El hombre quedó muerto en el lugar de los hechos. Hasta el momento las autoridades no han revelado su identidad, pero de manera preliminar se conoció que se dedicaría al mototaxismo en el sector. Este fue el segundo homicidio ocurrido en la tarde del viernes en el suroccidente de Barranquilla. Al mediodía, sicarios en moto ultimaron a bala a Johan Francisco Freile Monsalvo, conocido como el Chamo de 30 años de edad, quien fue atacado cuando conducía una motocicleta por la calle 64 con carrera 20 en el barrio Buena Esperanza. Y en el municipio de Malambo, un cobradiario de 35 años fue asesinado en el barrio El Concord. Fernando Andrés Fernández Hernández arribó a la tienda de Razón Social La Entrada, ubicada en la carrera 27 con calle 10, y compró un cigarrillo y una bebida gaseosa. Se dirigió hasta la parte externa del establecimiento de comercio y mientras fumaba, al sitio llegó un motocarro de color blanco. De este descendió un pasajero blandiendo un arma de fuego y sin mediar palabra, la accionó contra su humanidad en 6 ocasiones. El criminal huyó en el mismo motocarro en el que arribó, mientras Fernando era auxiliado por testigos del hecho, quienes lo subieron a una moto y en esta fue trasladado hasta la clínica Campbell. Sin embargo, en este centro médico se produjo su muerte poco tiempo después de su ingreso. El CTI de la Fiscalía trabaja su investigación en este caso sobre 2 hipótesis. La primera, que el crimen pudiera estar relacionado con un tema pasional, y la segunda, que el homicidio tenga que ver con su actividad como prestamista y sus distintas rutas de cobro en el municipio de Malambo. Por otro lado, uniformados de la SIJÍN del Atlántico en coordinación con la Fiscalía lograron la captura de 11 personas y adelantaron 7 diligencias de allanamiento en los municipios de Ponedera, Baranoa y Sabana Larga. Los procedimientos permitieron afectar diferentes actividades delincuenciales relacionadas principalmente con el tráfico de estupefacientes, así como otras conductas delictivas que venían afectando la seguridad de estos municipios. Sobre este importante operativo, se pronunció el comandante de la Policía de ATA, coronel Eddie Sánchez.
22: Dentro de nuestras actividades contra el delito, esta semana realizamos 7 registros y allanamientos en los municipios de Baranoa, Sabana Larga y Ponedera. Y como resultado, hemos capturado a 11 personas, hemos incautado un arma de fuego y más de 900 gramos de estupefaciente. Estos individuos son dinamizadores del homicidio, de la extorsión y del hurto. Seguimos trabajando por un Atlántico seguro.
21: Y en el municipio de Soledad, en la calle 30 con carrera 14, en el barrio San Antonio, fue asesinado un hombre de 24 años. La víctima, identificada como William Junior Camargo Valera, conocido con el alias de Perico, se encontraba esperando un bus cuando fue abordado por 2 sujetos en moto. El parrillero se bajó y le propinó 11 disparos que acabaron con su vida en el acto. Según labores de inteligencia del CTI de la Fiscalía, este crimen obedecería a un ajuste de cuentas interno del grupo delincuencial Los Pepes, debido a que sus superiores se enteraron que el hoy occiso, presuntamente, estaba brindando información a la banda criminal Los Costeños. William Camargo Valera, quien según allegados era mototaxista y residía en el barrio Los Cristales, registraba una anotación judicial con fecha del pasado 14 de julio por el delito de tráfico de estupefacientes. Informó para ustedes Amílcar Alvear, Atlántico en Noticias.
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1: Información deportiva a esta hora de la mañana con nuestro compañero John Romero. John, muy buenos días.
2: Aquí estamos, Dana, ¿cómo le va? Muy buenos días para usted, para Víctor en el máster. Y un abrazo, Dana, cariñoso para todos nuestros oyentes. Actualizamos la información deportiva a esta hora de la mañana, una emisión sabatina, diciendo, obviamente, recopilando y para todos nuestros oyentes, decirles que no vamos a tener, como ya hemos informado oportunamente toda esta semana, fútbol colombiano, por todo el tema de esta tragedia en Colombia, no vamos a tener fútbol colombiano. La Dimayor ha dispuesto organizar, digamos que la próxima fecha de la siguiente manera. El día miércoles 19 de agosto se jugarían 2 partidos que están aplazados, Águilas Llaneros y Cúcuta Inter de Bogotá. Y la sexta fecha estaría comenzando el día viernes 21 de agosto con 2 partidos, Jaguares Chico y Alianza Pereira. ¿Cuándo volvería a jugar el Junior? Junior volvería a jugar el domingo más arriba, el domingo 23 de agosto, frente al Caldas de Manizales, un equipo en donde pues su ciudad Manizales y los municipios de Caldas han sido impactados, fueron impactados por el terremoto. Junior Caldas, programado para el domingo 23 de agosto, 8:15 p.m. Eso es lo que está planteado de la siguiente manera, de esa manera, por parte de la Dimayor. Entre otras cosas, va a haber una asamblea extraordinaria de la Dimayor esta semana que entra para definir, qué van a definir todo el tema del campeonato, cómo se va a resolver, no va a haber cuadrangulares, va a haber playoff, en fin, una serie de situaciones también interesantes. En el fútbol internacional sí vamos a tener mucha actividad, pero bastante actividad, porque ya comienza hoy el fútbol de España, la fecha número 1 de España. Alavés Getafe, hoy a las 12:30 del mediodía, y Sevilla Rayo Vallecano, partido a las 2:30 de la tarde. Hoy también hay fútbol de Argentina, hoy estará jugando Boca a las 7:15 de la noche frente a Platense, San Lorenzo Santa Fe. Hay Copa Italia hoy, sobre el mediodía y la tarde, Udinese Padova, Venecia Modena y Torino Carrarese. Y también el fútbol mexicano está activado, Atlante Toluca, Monterrey Juárez y Atlas Tigres de la UNAL. Son los partidos interesantes, estamos hablando del fútbol internacional. Y ahorita, a las 8:30, va a jugar el Bayern Múnich. Bayern Múnich, un amistoso frente al Leipzig. A las 8:30 de la mañana vamos a estar muy pendientes de la actuación de Lucho Díaz. Así que Lucho Díaz nuevamente, antes de que arranque la Bundesliga, que estará comenzando ya la próxima semana. La próxima semana estarán comenzando los otros campeonatos. Miren, el tenis, una noticia interesante y buena, ¿no? Emiliana Arango, la colombiana Emiliana Arango, le ganó 6-2, 6-2 a Venus Williams, 46 años, la ex número uno del mundo en el WTA 1000 de Cincinnati. Así que Emiliana Arango, hombre, le gana una, ya obviamente muy veterana para el tema del deporte, de 46 años, pero bueno, jugó el Cincinnati y le ganó la colombiana, obviamente mucho más joven que Venus Williams, Emiliana Arango. Varios hechos de futbolistas colombianos. Mire, David Ospina, sin jugar un solo minuto en el Atlante, se fue del Atlante. No va más David Ospina, parece que ya está muy cerca el retiro, una lesión en el codo. Y también Kevin Castaño, jugador que no le fue bien en River, prácticamente jugó muy poco. Kevin Castaño pasó de River Plate al Atlético Mineiro de Brasil. Rematamos con la actualidad de nuestros deportistas en Grandes Ligas. El lanzador Didier Fuentes, un episodio, lanzó un hit, sin carreras, un ponche. La derrota de su equipo frente a Arizona, Bravo 0, Arizona 2. Y Reiber San Martín, otro colombiano, lanzó un tercio, un ponche, no le conectaron hit, no le fabricaron carreras. Su equipo cayó frente a Colorado 5-2. Colorado 5, Gigantes 2. Dana, hasta aquí este resumen, actualización deportiva en la emisión sabatina.
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12: Información económica a esta hora con nuestro compañero Harold Yanes Ropaín. Harold, muy buenos días.
13: Muy buenos días. El Banco Mundial informó el desembolso de 200 millones de dólares de crédito para apoyar la respuesta de emergencia tras el terremoto de magnitud 7.4 que sacudió a Colombia el pasado 10 de agosto y afectó varias zonas del país, incluyendo Chocó, Valle del Cauca, Risaralda, Quindío y Caldas. Este es el primer desembolso de la línea contingente que Colombia tiene abierta con el Banco Mundial. La entidad señaló que está trabajando junto con el gobierno de Colombia y otros socios de desarrollo para atender las necesidades inmediatas que dejó el sismo y sentar las bases para la recuperación del país. Nuestro profundo agradecimiento al Grupo Banco Mundial por su solidaridad con Colombia y por movilizar 200 millones de dólares para apoyar la respuesta a esta emergencia, dijo el vicepresidente José Manuel Restrepo. Además, el desembolso del crédito, el organismo puso en marcha una evaluación global rápida de daños por terremotos, GRADE por sus siglas en inglés, para entregar al gobierno una primera estimación de las pérdidas económicas ocasionadas por el terremoto. Según el Banco Mundial, esta evaluación permitirá al gobierno priorizar las ayudas y los esfuerzos de reconstrucción. Harold Yanes Ropaín, Atlántico en Noticias.
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7: Resultados de los sorteos, el Chontico Día, para el día de ayer, viernes 14 de agosto, el resultado fue 85-22 en la serie 8. 85-22 en la serie 8. El Sinuano Día, 28-09 en la serie 7, 28-09 en la serie 7. Sinuano Noche, 40-15 en la serie 1, 40-15 en la serie 1. Caribeña Día, 37-12. Caribeña Noche, 80-52.
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7: Bueno, información sobre un evento deportivo que pues ya es un evento deportivo con una orientación social, el tema del circuito Pony Malta que se realizará mañana aquí en la ciudad de Barranquilla. Barranquilla ya está lista para vivir este importante recorrido. Con un plan de tráfico, el distrito busca garantizar la seguridad de asistentes, conductores y peatones durante el evento automovilístico en el Gran Malecón. Con motivo de ese circuito, se realizará el domingo 16 de agosto, la alcaldía implementa un plan especial de manejo de tránsito que incluye el cierre temporal y desvíos en algunos puntos de la Avenida del Río. Está programado el cierre vial temporal de la Avenida del Río entre calles 78 y 69 y de la calle 72 entre la vía 40 y la Avenida del Río. Los cierres se empezaron a aplicar desde la madrugada de hoy, sábado 15 de agosto, a las 12:01, y se extenderán hasta el próximo lunes 17 de agosto, hasta las 6 de la mañana. De otra parte, si usted está interesado en ir a la Luna del Río, tenga presente que esta atracción tendrá una operación especial durante este fin de semana por el tema del circuito Pony Malta que se estará realizando en el Gran Malecón. Estará cerrada hoy sábado y habrá una apertura exclusiva el domingo para el circuito Pony Malta. La alcaldía de Barranquilla informa que el sábado 15 de agosto permanecerá cerrada al público debido a la realización de este evento deportivo en el sector. El domingo 16 de agosto tendrá operación especial de 10 de la mañana a 10 de la noche con ingreso exclusivo para los asistentes al evento circuito Pony Malta y pues ya los demás días se restablece la operación. Pero importante tener en cuenta para que no se eche el viaje en balde, para que pueda programar sus recorridos para que tenga en cuenta que el malecón va a estar inhabilitado a nivel de tráfico desde hoy ya hasta el próximo lunes 6 de la mañana por este gran evento que llega a la ciudad del circuito Pony Malta, en donde se verán carros de un carro de la Fórmula 1, carros traídos del IndyCar, carros espectaculares para esta carrera, pero además se vivirá este duelo tan atractivo entre Juan Pablo Montoya y su hijo también en este gran circuito de Pony Malta que se realizará mañana domingo 16 de agosto en el Gran Malecón.
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1: Seis de la mañana, 54 minutos, y antes de despedirnos, bueno, leer las efemérides que muy amablemente nos comparte nuestro compañero Angelillo Benítez. Hoy, 15 de agosto, se celebra el Día Mundial de la Relajación. Aunque nadie sabe a ciencia cierta desde cuándo y cómo surgió este día, lo cierto es que desde hace algunos años se ha popularizado esta celebración, y el hecho de que caiga en las vacaciones de verano de muchas personas lo convierte en el momento ideal del año para mimarnos, aunque sea por un día. Y también tenemos una efeméride musical. En 1990, hace 36 años, apareció en el mercado de la salsa Vivir Sin Ella, escrita por Omar Alfano y grabada por Gilberto Santa Rosa con su orquesta, con los arreglos de Ramón Sánchez para la producción Punto de Vista. Su quinto disco de estudio como solista, que incluye también, entre otros temas, el éxito Perdóname. Los dejaremos con esta música y despedimos esta emisión sabatina hoy, 15 de agosto, de Atlántico en Noticias. No olviden que tenemos una cita el próximo martes 18 de agosto de 2026 en una nueva gran emisión por los 1070M desde las 4:50 de la mañana. Feliz fin de semana para todos.
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Nueva York. Apláudanse a ustedes mismos, por favor. Muchas gracias. Esta noche es demasiado especial para todos los que componen esta familia de Gilberto Santa Rosa. Y créanme que yo tenía muchos deseos de cantar aquí, pero nunca esperé que el respaldo de ustedes iba a ser tan bonito y tan rápido. Así que

ninguno de ustedes sabe lo que significa para nosotros los que estamos aquí, que cantamos y bailamos y hacemos esas cosas. Y en los momentos que llega tampoco lo saben, porque es una respuesta espontánea de ustedes y muy bonita.

Mira, estoy inmensamente agradecido que estén esta noche aquí en Canejo. Disfruten de su noche, ojalá que la pasen tan bien y se diviertan tanto y lo disfruten tanto como lo estoy disfrutando, como me estoy divirtiendo y como la estoy pasando yo. Dios lo bendiga, gracias por estar aquí esta noche.

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de agosto, una semana larga, por eso de el festivo el próximo lunes. Pero lo mejor que tienes en este fin de semana es la buena música, la buena programación por los Billys 70 que te acompañará donde quiera que estés. Así que únicamente tienes que aumentar el volumen y saborear la

0: mañana romántica y espectacular con Fabio Junior. Lloro.
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0: 8:05.
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0: Espectacular Arabella de Colombia, mi cuna.
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0: 8:07, 8:07, Isaías Rojas, el popular tigre. En sintonía espectacular, Isaías Rojas, al igual que Carlos Montes Casís, en su poderoso camión, va conduciendo y escuchando y conduciendo Carlos Montes Casís y doña Mari Navarro, que tiene el arroz pinillar ya encendido.
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0: Mazo Rivera en la mañana espectacular de Emisor Atlántico, pensando en ti, día y noche en ti.
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0: 8:12, 8:12.
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0: Arroz Pinillar, el arroz que deja el cucayito crocante, delicioso, y va con todo ese cucayito. Presentó la pareja musical Billos, la butifarra de Pacho. Sonora Matancera con Bienvenido, no lo aguanto más, eso se hincha.
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0: 8:18 minutos, 8:18.

0: Eddie Fontana, recordando la verbena. El bambú, vamos, cariño. Vámonos para el bambú.
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0: 8:22 minutos, 8:22.
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0: William Newton Calasana, nombre de pila bautismal de Rolando la Serie, con las glorias.
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0: 8:28 minutos, 8:28.

0: espectacular Benny Moré. Mucho, mucho corazón.
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0: 8:33 minutos, 8:33, y ya el doctor Jaime Pineda está en la sintonía, amplificándonos en el barrio Ciudad Jardín. El doctor Jaime Pineda. Igualmente, Orlando Barros, el doctor Ricardo Pichón, el doctor José Benítez, Alex Blanco y Alfredo Camargo.

0: Y de la buena con Joe Quijano. Llegó ya llegó la pachanga.
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0: 8:36 minutos, las 8:36.

0: La mañana romántica y espectacular con el grupo Mecano, Cruz de Navaja.
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0: 8:42 minutos.

0: Sí, señor, así es, el auténtico Arisa y su combo, el escorpión.
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0: 8:45 minutos, 8:45.

0: Espectacular el sexteto Juventud, Alma Llanera.
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0: 8:48 minutos, 8:48.

0: Clásico de la música con Caco y Chivirico Dávila, Uré de Caracoles.
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0: 8:50 minutos. Mañana espectacular. 8:50.
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0: sabor de Francisco Pacho Galán y su orquesta, el tema de Lara.
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0: Debe ser de Agustín Lara. 8:55 minutos, 8:55.
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0: salsa colombiana y de la buena. Fruco y Wilson Manyoma Saoko. Distancia. Distancia que desespera el corazón.
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0: 9 en punto. Llegamos a las 9 y en la emisora de los mayores oyentes, grandes amigos, en sintonía espectacular. Por ejemplo, el gran maestro, gran comunicador social, periodista, don Eduardo Hernández, disfruta a esta hora del recorrido musical. Eduardo Hernández, gracias por estar ahí con los 1070. Igualmente, Vitolio Márquez, que ya culmina su libro del Pibe Valderrama. Vitolio Márquez y Roberto Curuba, la voz de Palmar de Varela. Muchas gracias, Roberto Curuba. Ah, y en el barrio Alboraya, Gilcar Mendoza. Él sí sabe cómo es la cosa.

0: Es Bonnie Cepeda y su orquesta. Bueno, en esta melodía, pues yo también digo que ningún país se quede, que todos los niños canten No Más Guerra, por favor.
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0: 9:05, las 9:05.
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0: Bueno, del barrio Rebolo para el mundo, Nelson Pinedo Fedullo, la enamorada de un amigo mío.
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0: 9:10 minutos, 9:10.
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0: El sabor musical de los melódicos, Guarachona, rico pa' bailar.
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0: 9:13 minutos, 9:13.
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Policía Nacional, Bronca, Reyerta, Escándalo, Prado y Colón. Atención, atención.

0: Arroz pinillar delicioso, ya usted lo debe tener ahí en la mesa de la cocina, ya preparándolo. Oye, qué rico, como esta pareja musical. Villos Caracas, La Rubia y La Trigueña. Sonora Matancera con el jefe Daniel. Yo la mato, pero Daniel, por favor, mátala a besos, a caricias, no importa que te saque la lengua.
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0: 9:22 minutos, las 9:22.

0: Oye, qué sabroso para bailarlo y gozarlo desde principio a fin. Rufino Manuel Garrido Gamarra es el nombre de pila bautismal de Rufo Garrido, la cumbiamba.
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0: 9:26 minutos, 9:26.

0: cumpleaños especial y espectacular. Cumpleaños el de Bernarda Rodríguez. Bernarda Rodríguez, feliz cumpleaños.
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0: Bernarda, que mi Dios todopoderoso te dé muchas bendiciones y muchos, pero muchos años más de vida. Al lado de tu querido esposo, Simón Alvarado.
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0: Bernarda Rodríguez, y ya lo sabes, ¿eh? Buen pudín y buena cerveza. ¿Me guarda?
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0: Es el gran combo de Puerto Rico. Los muñequitos andan buscando al fantasma.
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0: 9:30 minutos, 9:30.
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0: Espectacular tema con Willy Colón. Pregunta por ahí.
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0: 9:36 minutos, las 9:36.

0: Sanoja y toda su orquesta, mi Cuntuntún.
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0: 9:42 minutos, 9:42, y a esta hora la sintonía es con Alberto Viloria, Albertico Viloria, el hombre música, ahí en la 46 con 27 y 29. Alberto Viloria, muchas gracias por estar ahí conectado con los 1070 al lado de Jesús Sarmiento Torres, Adolfo Gutiérrez y Eduardo Gutiérrez.

0: clásico de la música con Ismael Rivera y Cortijo, Llorando me dormí.
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0: 9:45 minutos, 9:45.

0: Es la orquesta del maestro Luis Eduardo Bermúdez Acosta, Lucho Bermúdez, Gaita Caliente.
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0: 9:48 minutos, a las 9:48.
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0: Espectacular, Gloria Estefan con Miami Sound Machine. Baila bien, baila conmigo.
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0: 9:53 minutos, 9:53.

0: Corraleros y nuestro gran amigo, este excelente músico, y Alfredo Gutiérrez, el Jilguerito.
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0: 9:55 minutos, las 9:55.

0: Sabroso el tema este con los guaracheros de Oriente. Nada, no me pongan flores.
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0: Buena cerveza y bien fría, porque el calor que debe hacer allá es horrible. 9:58 minutos, 9:58.
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0: En el Supercombo Los Tropicales, Noches del Paraná.
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0: 10 en la mañana, un minuto, las 10:01.

0: Es el negro grande del acordeón, Alejo Durán. Mírame fijamente, pero mírame.
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0: 10-4 minutos a 10-4 y José Luis Aicardi en la sintonía espectacular. José Luis Aicardi al lado de el Chino Garzón, el Berna, Eduardo Padilla y nuestro gran amigo don Eduardo Castro en el Carabiné de San Isidro. Muchas gracias por estar siempre con...

0: Es el sabor musical de Vicentico Valdés, como Arrullo de Palma.
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0: 10:08 minutos, las 10:08.
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0: Arroz Espinillar y la pareja musical Billos, el viejo chévere. Sonora Matancera con Leo Marini. Luna Chumurina, yo tengo una novia. Se cita conmigo en cualquier momento.
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0: 10:15 minutos, las 10:15.
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0: salsa y de la buena con Willy Colón y Héctor Lavoe. Bueno, todo tiene su final, pero con Emisor Atlántico apenas empieza.
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0: 10:20 y saludo cordial y espectacular para Epifanio Coronel, el príncipe del barrio San Isidro. Epifanio Coronel.

0: Es el arpa internacional de Hugo Blanco, Plaza de Toros.
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0: 10:22 minutos, las 10:22, ya regreso.
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0: Saulo Sánchez en la mañana espectacular de Emisora Atlántico. Levanta, levanta el cuero.
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0: 10:28 minutos a 10:28.
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0: Música nuestra de la costa para el mundo con Pedro Laza Gutiérrez. Pedro Laza interpretó El Guarumo.
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0: 10:32 minutos, las 10:32.

0: Momento romántico y espectacular con Gilberto Urquiza. Esas son habladurías. Tu amor me pertenece.
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0: 10:35 minutos. 10:35.

0: orquestas latinoamericanas en emisora Atlántico espectacular como esta, la de los melódicos. Ya voy hacia ti, amor mío.
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0: 10:45 minutos, las 10:45.

0: para bailar y gozar, José Velázquez. Oye, quítate el zapato, quítatelo ya.
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0: 10:48 minutos, en las 10:48.

0: 1070, espectacular. Isabel Pantoja, pasó tu tiempo, pasó.
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0: 10:52 minutos, 10:52.
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0: La mañana es espectacular con Banda Blanca, Sopa de Caracol.
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0: 10:56 minutos, 10:56.
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0: Espectacular, Nati y su orquesta, Sandra Mora.
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0: 11 en punto, llegamos a las 11.

0: Salsa romántica y espectacular con Andy Montañez. Dulce Veneno.
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0: 11:09 minutos. 11:09.
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0: Orlando Contreras, Difícil.
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0: 11, 12 minutos, 11, 12.

0: Daniel Santos y Claudio Ferrer, toma jabón pa' que laves.
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0: 11:15 minutos, 11:15.
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0: Nelson González en Nelson y sus estrellas, payaso.
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0: 11:19 minutos, 11:19.
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0: La selección quinta, la fórmula quinta. Ahora sé que me quieres, ahora sé que te adoro.
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0: 11:24 minutos, 11:24.

0: Orquesta Villos Caracas Boys, una flor para mascar.
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0: 11:27 minutos, las 11:27.
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0: Celia Cruz y la Sonora Matancera. Dile que por mí, nada, no tema.
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0: 11:33 minutos, 11:33.
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0: Cortijo con Ismael Rivera. Si te mueres, nada, no me lleves.
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0: 11:43 minutos, las 11:43.

0: El combo del Indio Pastor López, Traicionera.
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0: 11:47 minutos, 11:47.

0: Música nuestra de la costa para el mundo con la banda 20 de Julio de Repelón, El Perro Negro.
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0: 11:49 minutos, las 11:49.

0: salsa y de la buena con el gran combo, el Barbero Loco.
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0: 11:54 minutos, 11:54.
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0: Juan Piña y su orquesta, Baila Baila, Ey Simón, Baila Simón Alvarado.
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0: 11:57 minutos, las 11:57. Y a esta hora la sintonía es especial, es espectacular, con el amigo Eduardo Ibáñez Lengua. Eduardo Lengua, Eduardo Ibáñez, muchas gracias por estar ahí en la sintonía espectacular.
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0: 11:57 minutos, 11:57.

0: El ciclón antillano Manolo Monterrey, el enamorado.
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0: 12 en punto, llegamos a las 12.
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0: Es la orquesta del maestro Pacho Galán, caracoleando.
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0: 1:55 PM, 1:55.

0: Salsa y de la buena con Joe Cuba. Para ti siempre seré, siempre sea, siempre seré.
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0: Una 58 minutos, una 58.
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0: Pedro Laza y sus pelayeros, como José Marenco está escuchando a esta hora la sintonía espectacular. José Marenco Pardo, muchas gracias por estar ahí con nosotros. El Iguano con Pedro Laza.
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0: 2:02 p.m. 2:02.
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0: Alfredo Gutiérrez, desde que llegaste tú.
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0: 2:09 minutos, las 2:09.
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0: Esta es La Rinconada con Hugo Blanco.
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0: 2:11 minutos, las 2:11.
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0: El sabor musical de Odilio González. Llorándote.
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0: 12:14 minutos, las 2:14.
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0: Es el gran combo de Puerto Rico, la salsa de hoy. De hoy.
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0: 2:25 minutos, las 2:25.
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0: La Fórmula Quinta, vacaciones de verano.
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0: 2:28 PM, las 2:28.

0: Damirón y Chapuzo, acelera, ey, acelera tu motor.
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0: 2:30 minutos, las 2:30.
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0: Salsa y de la buena con el maestro Joe Quijano. La pachanga se baila así.
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0: 2:35 minutos, 2:35.
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0: Linda, linda, linda Ballesteros.
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0: 2:37 minutos, las 2:37.
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0: suave.
1: Calisto Calabacito Ochoa, charanga campesina.
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1: 12:43 minutos, 2:43.
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0: Rodolfo Aicardi en los 1070. Y esta espectacular canción que don René Tamayo la solicitó y nosotros lo complacemos desde que te marchaste.
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0: 2:48 minutos, 2:48.

0: Salsa espectacular y de la buena con Gianni Pacheco y el Conde Rodríguez. La esencia del guaguancó.
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0: 2:52 minutos, las 2:52.
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0: Tarde 1070, la tarde espectacular es como el Macao con los compadres.
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0: 2:56 minutos, las 2:56.

0: El combo de Cortijo, Tuntuneco.
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0: 3:03, las 3:03.
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0: En la tarde espectacular de Emisor Atlántico, Nilton César, acepto todo.
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0: 3:06, las 3:06.

0: La gloria matancera, gozaremos como es.
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0: 3 de la tarde, 12 minutos, a 3:12.

0: Noelia y Elizabeth, mis 32 dientes.
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0: 3:19 minutos, las 3:19.

0: Monguito en los 1070, Perla Fina.
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0: 13:23 minutos a 3:23.
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0: El estilo de Tania, Playas de mi tierra.
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0: 3:27 minutos, a las 3:27.
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0: El sabor musical de la dimensión latina. Que bailen tos.
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0: 13:34 minutos. Las 3:34.
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0: En emisora Atlántico Espectacular, Caimán y Gallinazo, con el gran Supercombo Los Tropicales.
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0: 3:37 minutos, 13:37.
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0: Es Ismael Ecuajegue Rivera, orgullosa, eso es lo que eres, orgullosa.
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0: 13:40 minutos a 3:40 y dentro de 20 minutos, baile espectacular. Espectacular.

0: recordando la buena verbena con Dayton True, Soul Inspiration.
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0: 13:45 minutos, las 3:45.
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1: cantando el palomo negro, Tony Zúñiga con Cira Machado. Sabana Larga, qué linda eres, de Julio Ojito, padre de Juventino.
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1: 13:48 minutos, las 3:48.
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